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1: Por favor, corrígeme.
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2: Salmo 4. Oración vespertina de confianza en Dios. Al músico principal. Sobre Neginot, Salmo de David. Respóndeme cuando clamo, oh Dios de mi justicia. Cuando estaba en angustia, tú me hiciste ensanchar. Ten misericordia de mí y oye mi oración. Hijos de los hombres, ¿hasta cuándo volveréis mi honra en infamia? ¿Amaréis la vanidad y buscaréis la mentira? Selá. Sabed pues que Jehová ha escogido al piadoso para sí. Jehová oirá cuando yo a él clamare. Temblad y no pequéis. Meditad en vuestro corazón, estando en vuestra cama, y callad. Selá. Ofreced sacrificios de justicia, y confiad en Jehová. Muchos son los que dicen, ¿quién nos mostrará el bien? Alza sobre nosotros, oh Jehová, la luz de tu rostro. Tú diste alegría a mi corazón, mayor que la de ellos cuando abundaba su grano y su mosto. En paz me acostaré, y asimismo dormiré. Porque solo tú, Jehová, me haces vivir confiado.
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fue él, que sin importarle mi vida pasada, extendió sus manos y me ayudó.

El libro del Apocalipsis fue escrito al final del siglo I de la era cristiana por el apóstol Juan, en la época en que fue preso y deportado a la isla de Patmos por la intolerancia de Roma. Al contrario de lo que piensa la mayoría, el último libro de la Biblia no está destinado a hacer amenazas, y mucho menos para amedrentar. Juan es el mismo autor del cuarto evangelio y de las tres cartas que hablan de manera apasionada del amor y la bondad de Dios. Solo que en el Apocalipsis, este apóstol dice todo eso en forma figurada y refiriéndose a múltiples profecías del Antiguo Testamento. Los profetas bíblicos usan habitualmente un lenguaje simbólico e ilustraciones para presentar el plan de Dios. El Apocalipsis también es un libro de profecía. Por eso, muchas interpretaciones erradas de su texto son el resultado de esfuerzos hechos para interpretar de modo literal su lenguaje figurado. Este es un libro que se fundamenta en varios libros del Antiguo Testamento. No solamente el estilo, sino diversas citas e imágenes suyas se basan en Éxodo, Salmos, Isaías, Ezequiel, Daniel y Zacarías. Mientras mejor entendamos estos libros, más claro será el mensaje del Apocalipsis. Además de eso, es un libro profético en el que Juan nos cuenta lo que él vio en oración. No es una mera transmisión de palabras, sino un mensaje de los símbolos e imágenes que Dios permitió que Juan visualizara. No precisamos temer el Apocalipsis. Él es un gran mensaje de esperanza en el amor de Dios.

0: presencia del Señor. Aleluya. Qué lindo es el Señor. Por ahí hay muchos que le tienen miedo a la muerte. Tenga cuidado. Porque nosotros los creyentes no podemos tener más miedo a la muerte. Al contrario, esa es vida eterna para los que sirven al Señor. Aleluya. Qué lindo es el Señor. Maravilloso Dios. Aleluya.
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En el diccionario, la palabra crónica significa compilación de hechos históricos presentados en el orden de sucesión en el tiempo. En la Biblia, los dos textos que narran la historia de Judá y David hasta el cautiverio se llaman Primer y Segundos Libros de Crónicas. El título Crónicas es una forma abreviada de crónica de toda la historia sagrada, como aparecía en la Vulgata, primera Biblia de Occidente, por sugerencia de Jerónimo, traductor del texto del griego al latín. No hay manera de saber con exactitud quién es el cronista. Lo más probable es que sea el profeta Esdras, porque las crónicas fueron escritas durante su tiempo y en el mismo lugar en que el profeta vivía. Lo que se sabe con toda claridad es que estos libros

fueron escritos después del cautiverio de Israel y Judá. También, el capítulo 36 muestra que la fecha del libro sería hacia 450-435 a.C. Las crónicas tratan del mismo asunto e historia que los libros de Samuel y de los reyes. Pero no es una simple repetición. En Samuel y los reyes, el énfasis es el trono de Israel. Mas en las crónicas, es el templo de Jerusalén.

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¿Le gustan las canciones? ¿Sí? Este ha sido un esfuerzo muy grande. Es difícil hacer un recital, un concierto desde Santiago hacia Los Ángeles. Y yo siempre digo esto cuando estoy tocando en un lugar libre juntamente a Joel, que la música en Chile todavía no sabemos apreciarla como corresponde. Ojalá estas cosas sirvan para que usted se dé cuenta que falta mucho todavía, pero estamos en las manos del Señor y en Él hemos confiado. En Él hemos confiado y Él está con nosotros. Eso es lo más importante. ¿Cuánto le dan un aplauso a Jesús? Dice así.

0: alguien aquí que pueda alabar a Dios.
1: Un aplauso al Señor, hermano, con toda su fuerza. Vamos a tributar a nuestro Dios. ¿Cuántos pueden tributar a su Señor? ¿Cuántos pueden tributar ante el gran Rey? Aleluya. Tributar significa clamar, hermano. Levantar nuestra voz proclamando sus grandezas, sus misericordias y sus maravillas. Todos a tributar el nombre del Señor con alegría. Aleluya.

la gloria, mi Dios. Vamos a tributar la excelencia de su grandeza. Aleluya.

0: gloire, toda gloria y poder. Tributar a Jehová en la hermosura de su gracia.
1: Dilo.
0: Adorar.

0: abrazo, guerrero. Oh sí, contigo tenemos el poder maravilloso. Aleluya.
1: Tenemos el poder.

Cristo. Oh, es tuyo el poder, las riquezas y la gloria. Bendito Dios. Oh, tus misericordias son tan grandes. Te has revelado, Señor, a tu pueblo. Por eso, Señor, hay gratitud en nuestro corazón en esta noche. Hay gratitud en nuestra alma, oh Dios. Porque somos un pueblo redimido. Somos un pueblo redimido para la gloria de tu gracia.

¿Por qué no levantas tu voz al Señor? Él está aquí para oírte. Él está aquí en esta noche para levantar tu cabeza y ser tu gloria.

illusion. Ya estamos en la presencia del Señor, hermano, en el lugar santísimo. Derrama tu alma delante de tu Dios. Aleluya, Señor. Cántale cántico nuevo.

Aleluya, Señor. Tú eres digno de que todos te adoren. Tú eres digno de que todos te canten.

aquel que te salvó. Por él somos libres para adorar. Por él somos hoy libres.

Bendito Dios, un aplauso a aquel que es poderoso. Aleluya. Confiesa que Él es poderoso, hermano. Confiésalo, Él es poderoso dentro de mí. Es más poderoso el que está en mí que el que está en el mundo. Amén. Aleluya. Oh, bendito Cristo. ¿Cuántos saben que los muros de Jericó cayeron con un grito, hermano, y júbilo? Aunque haya cualquier oposición, hermano, aunque haya cualquier problema, más poderoso es aquel que está en medio de la alabanza de su pueblo.

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Dio, andalayandi de Rebequía, ondalaba sonda, lava shaya, son días y verás la obra santa, son días y verás la obra santa que yo hago en este lugar, por tu obediencia, así te dice el Señor, así te dice el Espíritu Santo de Dios, andorianzo de Rebequía, de Rebequía.

Dios mío, qué lindo es esto.

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gloria al Señor. Estamos llenos de emociones, llenos de gozo, gloria al Señor. Queremos venirle a darle culto al que merece gloria, al que merece honra, alabanza. No sé si puedes levantar tus manos, aleluya, y comenzar y seguir adorando al Señor, aleluya, en esta noche. Vamos, póngase sobre sus pies, gloria al Señor, aleluya. Estamos de fiesta. Estamos de fiesta celebrando 9 años de victoria, que también es de ustedes, hermanos, aleluya. Oh, qué lindo eres, Dios, poderoso tú eres, Dios. Oh, poderoso Dios, aleluya. Poderoso Jehová, aleluya. Te adoramos, Dios, aleluya. Gloria, gloria, gloria al Señor.

¿Cuántos pueden seguir adorando a Dios? Levanta tu alabanza con oración. Aleluya, aleluya, aleluya, aleluya. Dios es más que bueno, que se note que estás alabando a Dios. Que se note que estás alabando a Dios. Que se note.

mientras tú le das la gloria, recibes tu milagro en esta noche. Mientras tú le das la gloria, Jehová se glorifica en tu casa. Cada vaso, cada panda. Y al que está sentado, al que está santo, zapaya, vaso,

nuestro adversario pensó que en esta noche nos iba a robar el gozo. Nuestro adversario, Satanás y su

este lugar, que ha pensado soltarlo todo. Le hemos dado la gloria al Señor y hemos adorado su nombre. Pero hay mucha gente que en este lugar no puede adorarlo con libertad porque ha pensado soltarlo todo. Ha pensado abandonar. Ha pensado decirle: Señor, Señor, ya yo no voy más. Señor, ya yo estoy cansado de la misma situación. Señor, si tú no me hablas en esta noche, no sé qué es lo que va a suceder. Señor, si tú no mueves tu mano en esta noche, no sé qué es lo que va a pasar en mi casa. Una calle basanda. Anda, roque, calle basai. Se encuentra como Jeremías, con ganas de abandonar. Quizás te encuentras en la cisterna. Quizás te encuentras, aleluya, en la cárcel. Quizás te encuentras solo sin respuesta, pero hoy ese fuego no te permitirá abandonar.

Participación con esta alabanza que titula Tranquilo, hasta que llegaste tú, gloria en el nombre del Señor. Esta alabanza, quizás usted no se la sabe, va a salir nuestra nueva producción musical, El Resultado de la Espera. El Resultado de la Espera. Muchos hemos estado esperando y quizás los resultados no han sido buenos, pero todos los que estamos aquí llegamos a los pies del Señor y todo lo que pasemos tiene que obrar para bien. El resultado de tu espera tiene que ser positivo, quiere el diablo no quiera. Y si algo negativo pasó, Jehová lo convertirá de bendición a tu vida. Así que dígale al hermano que está a su lado, tranquilo, dígaselo, tranquilo. Esta alabanza ha marcado mucha mi vida en el nombre del Señor. Poderoso es el Señor. Adoramos al Señor. Me avisa cuando los muchachos estén listos, en el nombre de Jesucristo.

0: ¿Cuánto le da un aplauso al Señor en esta noche? Gloria al nombre de Jesús. Tú has sido bueno, hermano.
1: 7000 rodillas que no se han doblado a Baales. Faltas tú. Haz la diferencia. Acércate a los caminos. Y juntos, conquistemos vidas para Cristo. En santidad. Porque sin ella, nadie verá al Señor.

Señor, inclinado delante de su presencia, gloria a Jesús. Él ha sido bueno.

En el libro de Mateo, capítulo 24.

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adoramos, Señor. Levantamos su nombre en alto. Levantamos nuestras manos y nuestro corazón a ti, Señor, Rey de todo el universo, que estás cerca de nosotros, Señor. Maravilloso, Señor.

todavía hay esperanza. Todavía hay oportunidad para salir corriendo de las tinieblas, pues el Señor no retarda su promesa, según algunos la tienen por tardanza, sino que es paciente para con nosotros, no queriendo que ninguno perezca, sino que todos procedan al arrepentimiento. Segunda de Pedro 3:9.

hacemos un llamado para negarnos a la tibieza espiritual, porque como está escrito, yo conozco tus obras, que ni eres frío ni caliente. Ojalá fueses frío o caliente, pero por cuanto eres tibio y no frío ni caliente, te vomitaré de mi boca. Apocalipsis capítulo 3, versículos del 15 al 16.

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Aleluya.

Dios, al que te ciñe de poder. Oh, querido, es el Señor, aleluya. Oh, alabaré, qué bueno. Qué lindo es el Señor. Oh, qué lindo es el Señor. Como el cielo brava. Gloria a Jesús. Como el cielo brama por las corrientes de las aguas.

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1: Salmo 17. Oración de David. Oye, oh Señor, justicia. Está atento a mi clamor. Escucha mi oración hecha sin labios de engaño. De delante de tu rostro salga mi juicio. Vean tus ojos la rectitud. Tú has probado mi corazón. Me has visitado de noche. Me has refinado. Y nada inicuo hallaste. Lo que pensé no pasó mi boca. Para las obras humanas, por la palabra de tus labios, yo observé los caminos del violento. Sustenta mis pasos en tus caminos, para que mis pies no resbalen. Yo te he invocado, por cuanto tú me oyes, oh Dios. Inclina a mí tu oído. Escucha mi palabra. Haz maravillosas tus misericordias, Salvador de los que en ti confían, de los que se levantan contra tu diestra. Guárdame como lo negro de la niña del ojo. Escóndeme con la sombra de tus alas. De delante de los malos que me oprimieron, de mis enemigos que me cercan por la vida. Cerrados están con su grosura, con su boca hablan soberbiamente. Nuestros pasos nos han cercado ahora, puestos tienen sus ojos para echarnos por tierra. Parecen a león que desea hacer presa y al leoncillo que está escondido. Levántate, oh Señor, prevén su encuentro. Póstrale, libra mi alma del malo con tu espada, de los hombres con tu mano, oh Señor, de los hombres de mundo, cuya parte es en esta vida y cuyo vientre está lleno de tu despensa. Sacian a sus hijos y dejan el resto a su familia. Yo en justicia veré tu rostro. Seré saciado cuando despertaré a tu semejanza.

Dios. Que el Señor les bendiga en esta preciosa hora. Presentamos este material titulado Ríos de Agua Viva, el cual es el mix número 8 de nuestros trabajos, y lo hacemos con el propósito que reciba inspiración de Dios, que el Señor le hable a través de su Santo Espíritu al escuchar usted estas preciosas alabanzas. No se sienta solo, que el Poderoso está delante de nosotros. Que el Señor le bendiga, y creo con todo mi corazón que el fluir del Espíritu Santo de Dios estará brotando de lo más profundo de su corazón en adoración y alabanza a nuestro Dios. Esperamos que lo disfrute y que el Señor le bendiga. Ríos de Agua Viva.

En Dios no hay sombra de variación. Dios sigue siendo el mismo de ayer, hoy y por los siglos de los siglos. Amén. Todavía liberta, sana y salva. Corre por tu salvación. Escapa. El fin se acerca.

Tú no contiendas por palabras, contended en la fe. Porque como dijo el apóstol Pablo, las armas de nuestra milicia no son terrenales, sino poderosas en Dios para destrucción de fortalezas. Andemos pues en el Espíritu y no en la contienda carnal.

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Haz una oración ahí en tu lugar, dile: Señor, yo quiero permanecer solo en ti. Que tu presencia nunca se aparte, Señor, de mí. Derrama tu Espíritu, Señor, sobre nosotros.

0: Sí, Señor. Solo en ti podemos confiar, Señor. Tú eres nuestro mejor amigo.
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Esto es un llamado al arrepentimiento genuino. Así como Juan el Bautista lo predicó, arrepentíos y convertíos, para que sean borrados vuestros pecados, para que vengan de la presencia del Señor tiempos de refrigerio. Es tiempo de aceptar a Cristo. El fin se acerca. Cristo está a las puertas.

0: La Biblia dice: oh almas adúlteras, ¿no sabéis que la amistad con el mundo es enemistad contra Dios? Cualquiera pues que quiera hacerse amigo del mundo se constituye enemigo de Dios.
1: Gloria a Dios. 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

0: La Biblia dice: oh almas adúlteras, ¿no sabéis que la amistad con el mundo es enemistad contra Dios? Cualquiera pues que quiera hacerse amigo del mundo se constituye enemigo de Dios.
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déjalo nacer. Cristo, todo viene.

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como dice la Biblia en Lucas 13:24, esforzaos entrar por la puerta angosta, porque os digo que muchos procurarán entrar y no podrán. Por lo tanto, esforcemos a nuestros hermanos en la fe, haciendo como nos dijo Santiago en el capítulo 5, versos 19 al 20. Hermanos, si alguno de entre vosotros se ha extraviado de la verdad, y alguno le hace volver, sepa que el que haga volver al pecador del error de su camino, salvará de muerte un alma y cubrirá multitud de pecados. Esfuérzalos a entrar.

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aprendí de Dios, que en cada culto no es igual. Tú tienes que provocar la bendición. Y que Dios va a hacer en cada culto conforme a lo que Él quiere hacer. ¿Cuántos alaban al Señor? Pero algo sí te voy a decir. Estoy diciendo que hay que hablar de todo lo que está en la Biblia, porque Dios nos va a ir dirigiendo, ¿verdad? Los pastores educan, los evangelistas predican. Pero hay dos mensajes que son universales, que Cristo mismo los habló. Y hay que volverlos a hablar en este tiempo, sonar trompeta. Por encima de todo, el primero es que Cristo viene. Pablo lo predicó, Cristo lo predicó, Gigi lo predicó, ahora lo predicamos nosotros. Predica que Cristo viene. El segundo mensaje es apoyando y respaldando el poder del Espíritu Santo en la iglesia, en la tierra. Fíjate que desde Génesis 1 se movía sobre las aguas, no estaba estancado, ¿se oye? Cuando yo perseveraba en la primera iglesia en Puerto Rico, trajeron con un versito, 10 jovencitos. Y los hermanos como que lo dieron de medio lado porque era bien, era joven, joven, un mes. Estaba jalado como siempre guagua, alaba. Y ese muchachito trajo un tema bajo el tema, no lo haga llorar más. Y al principio la gente lo empezó a mirar como que, ¿qué es eso? Y como era un nene, pero ¿sabes qué estaba diciendo? Que no hicieran llorar más al Espíritu Santo. Porque muchas veces el hombre lo quiere encajonar o ponerle límite. A ver, escuche bien, no sé, yo no tengo bosquejo aquí. Pero algo que me dijo el Espíritu Santo cuando yo empecé a meterme con Dios en los montes de Cubuyo, en Puerto Rico, me dijo, ¿tú quieres conocerme? Hace como 3 años te dijo, ¿tú quieres conocerme? Sí. Pero no me ponga el límite.

dama al Espíritu Santo. No tienen en disciplina, dámalo. Los charlatanes en disciplina y el Espíritu Santo en disciplina. Pero yo creo que aquí llega un pueblo y dos pastoras, que hay un pueblo de guerra. Que yo estoy seguro, no me estoy inventando, que le gusta el fuego. Y algo de los pastores, así como somos nosotros, así es. Que lo más grande por encima de todo es la palabra. Pero cuando esta tú le enseñas cómo está y la vive, mi hermano, las señales vienen detrás. El fuego viene detrás. Hay predicadores que creen que el fuego está en dar tres zapatazos. El fuego está en la palabra cuando la vive. Pero

tierra. Yo quiero ver las manos arriba de los que van a cambiar, se van a apagar y le van a quitar la libertad al Espíritu Santo de que obre en su vida. Quiero ver las manos arriba de los que van a parar el poder de Dios. Yo no lo voy a decir por ganar favor con nadie. Yo sé que los que están aquí son de Dios y por eso que nos apoyamos. Desde el pastorado para abajo aquí hay un pueblo de guerra. Ahora, si usted es de los que le gusta el Espíritu Santo, el poder de Dios, que Dios trate, como decía Lindo, que Dios nos llene, que Dios nos levante en ese desánimo, en esa prueba, en ese desierto. Amén. Hay algo que es más fuerte que tú y se llama Jesucristo. Si usted no va, hermano, escúcheme a mí. El poder de Dios está aquí encerrado. Mira, aquí está. Aquí, por eso es que él te enseña la palabra. Pero si esta palabra viene de parte de Dios, detrás viene su

0: una vez, oiga esto, quítame esta evidencia. Una vez, me invitaron a predicar a un lugar. Cantaron como 7 u 8 cánticos, gloria a Dios. Cuando iba el mensaje, piña, se me acercó un pastor y me dijo, varo, tienes media hora para acá, para predicar y ministrar.
1: Bendito
0: sea. Eso no pasa aquí. Nosotros, pero yo lo he vivido. Y yo digo, wow, lo más grande es la palabra. Media hora para predicar.
2: Gloria al que cantaron vive.
0: Entonces me trajeron un micrófono eso que se allá, grábalo. Yo soy como David, no, eso a mí no me sirve. Dame un alambre con uno de cables. ¿Sabes qué es el Señor? Hay que ser obediente y no lo voy a someter porque es el pastor de esta iglesia.
3: Poderoso.
0: Claro, que a Dios no le gustan los desordenados ni los desobedientes.
2: Amén.
0: Aunque tú no entiendas. Y si no entiendes algo, no critiques, ora. Si viene tu pastor, no está de acuerdo en los momentos, no lo entiendes porque todavía no llegó a esa madurez, a ese nivel. Si no, obedece. Obedece. Porque estamos aquí los pastores porque obedecimos primero. Y seguiremos obedeciendo. Es así, hermano. No me venga a decir a mí que no es así. La Biblia dice que lo que no entiendes ahora lo entenderás después. Por si alguien tiene después, la Biblia. Cristo se bajó, le voy a limpiar los pies. Pero dijo, a mí no me vas a limpiar porque yo soy un rebequenda que hablo mucha lengua. Y corto deja también. O sea que voy a la iglesia pero hablo malo. Voy a la iglesia pero miento. Voy a la iglesia pero soy hipócrita y quemo a los hermanos por la espalda. Cristo le dijo, si tú no te dejas lavar los pies,
1: alabado
0: sea
1: mi Dios.
0: Cristo le quiso decir un mensaje disfrazado. Si tú supieras lo que tengo para ti, vas a ser un gran líder. Pero primero tengo que probar tu humildad porque hay mucho orgullo en el pueblo de Dios. Si tú no te dejas la... Hay donde sí se activa. Hay mucho orgullo, mucho odio, mucho rencor, mucha envidia, mucho celo, mucha competencia. Y estas obras no vienen de Dios. Y aunque siempre van a haber batallas, ¿cómo se modifica la cosa? Dándole libertad a la palabra y al Espíritu Santo. Que cada culto él haga lo que él quiera. Aunque no te lo digas igual, pero que es importante que la llama esté ahí. Que no se apague el fuego. Oye bien, entonces, me dice media hora, y ay, padre, bueno, que me voy a someter. Mira, hermano, aunque tú no entiendas, mire, si viene de Dios y el pastor, con la palabra, obedece. Amén. Cristo, Pedro hubiera dicho, Nacho, no, yo soy el líder. Cristo dijo, si no graba los pies, papá. Ah, pues, si es así, tú eres el que manda, lávame completo. Vamos a decir. Amén. O sea, métete, tú me amas, Pedro, así tú sabes que sí. Tú me amas. Pero no se vive la palabra. ¿Cuánto lo decimos?
2: Amén.
1: Aleluya.
0: Y yo dije, vamos, bueno, Señor, me voy a someter porque eres el pastor de aquí. Y yo que vine fue a predicar. Y ellos van a que oiga esto. Dios tremendo. Qué bueno que así eso no pasa. Ni en tu iglesia, ni en tu iglesia, ni en su iglesia, ni en su iglesia, ni tampoco en la iglesia del hermano Piña ya. ¿Cuánto lo decimos?
1: Amén.
0: Eso aquí, y de así ni tampoco, eso no pasa. Pero yo soy claro, o sea, yo me caso. Los pastores que están aquí son de fuego, les gusta la palabra, la bendición de Dios. Pero ese pastor que ustedes ni lo conocen, ni igual ese nombre tampoco, amén. Yo dije, wow, Señor, ¿qué hago? Me arrodillé y dije, oh, Señor, yo me voy a someter. Yo voy a media hora, después eso es lo que quieres, pero voy a media hora. Pero si hay una necesidad, tú que eres el que conoce, vas a tener que hacer tú entonces la parte que te toca a ti. Porque yo voy a limitarme esa media hora. Ve en obediencia, pero no te voy a limitar a ti. Si tú quieres hacer algo, lo haces. Porque Dios puede hacer en 3 horas, pero también puede meterse en media hora.
1: Amén.
0: Ya en lo que no pude darle parte ni a los que andaban conmigo, en lo que saludé y leí la Biblia, ya iban 20 minutos. Me quedaban como 15 para predicar. Me acuerdo que prediqué eso mismo, 18 minutos. De momento, durante el mensaje, manos arriba, victoria segura. Habían 2 o 3 atados, 2 o 3 mujeres allí que estaban en depresión, 2 o 3 mujeres que se veían bien tristes. Pero como la palabra tiene poder, de momento comenzaron las mujeres a avanzar, a hablar lengua, a sacudir los pelos. Dábalo, por favor. Y yo dije, ahora sí que me van a votar. Gloria al Señor, seguí predicando. Y de momento, acá hay una bendición de Dios. Todo el que quiera pasar al frente, la gente cayendo al piso. Oiga por donde quiero llegar, no es que estoy hablando de mí. Escuche bien. Es que yo dije, me voy a someter esta media hora, ¿verdad? Gloria al Señor, por allá tú lo que quieras hacer. ¿Sabes que se formó un revolumen de costal? Le dije al pastor, tenga el micrófono y me fui, le dejé regular. ¿Cuánto era, Señor? ¿Qué es lo que quiero traer? Este momento no se puede parar. Te puedes parar tú, te puedes quitar, te puedes apartar, te puedes poner chango, Dios va a seguir. Me quito yo y Dios levanta a otro. ¿Cuánto era, Señor? Amén, pero algo dijo Pablo, es que Dios va a ir que lo pare. Aleluya. Y si usted no me quiere, pregunta a Juan Bautista.

Dio, ya, ya. Viene media vigilia, siga con los compañeros y Jersey. Después de este culto. Amén. Pero vamos a entregar al siervo de Dios unos minutos. Ya esto está preparado. Ya el ambiente, hermano, el ambiente está ready para buscarse de una jartera. Pon la copa boca arriba. Y si te moja, coge la mojadita. Vota al Señor. Bueno, vamos a hablar con el hermano Pedro Piña, ministro de muchos años. A un otro recién convertido, escuchábamos los mensajes de él por radio, por video, por la gloria. Y sabe lo que yo miro de un hombre de Dios, que aunque pase el tiempo permanezca. Y que permanezca en la unción. Y que permanezca humilde, porque Dios bendice a los humildes. Y a los antiguos los mira de lejito. Y este siervo, por lo menos los 15 años que yo llevo en el Evangelio, escuchando su mensaje, su video, amén. Ahora que estamos compartiendo con él un poquito más de cerca, me agrada su humildad, gloria al Señor. Amén, dile a tu hermano, sé humilde.

años usando droga y preso, tuvo misericordia de mí. Cuando todo el mundo tal vez pensaba que no había oportunidad, cuando yo mismo creía que no había oportunidad, apareció Jesús en mi vida y le doy gracias al Señor. Aleluya, gracias Jesús.

0: gloria a Jesús. Den un aplauso a Cristo de la Biblia. En el capítulo número 6 del libro de Nehemías, versículo número 1 en adelante. Amén, hermanos.
1: Amén.
0: La Biblia se lee a la gloria del Padre, del Hijo y la comunión del Espíritu Santo.
1: Amén.
0: Amén. Cuando oyeron Sanbalat, Tobías, Gesén, el árabe, y los demás de nuestros enemigos, que yo había edificado el muro y que no quedaba en él portillo, aunque hasta aquel tiempo no había puesto las hojas de las puertas. Sanbalá, Gesén enviaron a decirme: ven y reunámonos en alguna de las aldeas en el campo de Ono. Mas ellos habían pensado hacerme mal. Les envié mensajeros diciendo: yo hago una gran obra y no puedo ir, porque cesaría la obra dejándola yo para ir a vosotros. Y enviaron a mí con el mismo asunto hasta 4 veces, y yo les respondí de la misma manera. Entonces Sanbalá envió a mí su criado para decir lo mismo por 5ª vez, con una carta abierta en su mano, en la cual estaba escrito: se ha oído entre las naciones, y Gazmú lo dice, que tú y los judíos pensáis rebelarnos, y que por eso edificáis tú el muro, con la mira, según estas palabras, de ser rey tú, de ser tú su rey, y que has puesto profetas que proclamen acerca de ti en Jerusalén, diciendo: hay rey en Judá. Y ahora serán oídas del rey tales palabras: ven por tanto y consultemos juntos. Entonces envié yo decir: no hay tal cosa como dice, sino que tú de tu corazón tú la inventas. Porque todos ellos nos amedrentaban, diciendo: se debilitarán las manos de ellos en la obra y no será terminada. Ahora pues, oh Dios, fortalece tú mis manos. Te damos gracias, te damos gloria, te ensalzamos, te engrandecemos en esta hora, y te pedimos en el nombre de Jesús de Nazaret que te glorifique como tú solamente sabes hacerlo. No a nosotros, a tu nombre siempre daremos gloria, reconociendo que tú eres el que nos usa para la gloria de tu nombre, porque somos vasos en tus manos. Ahora mismo aquí hay un pueblo que necesita escuchar tu voz. Hay personas que nos están viendo y escuchando por internet que también tienen que ser edificados por tu palabra. Yo te pido, Espíritu Santo, que acomodes la palabra a nuestro espíritu y que nos ayudes a ser hacedores de tu palabra. Yo reprendo todo cansancio, toda distracción en esta hora, toda preocupación, toda ansiedad en esta hora queda reprendida, y te pedimos que afines nuestro oído para oír tu voz en esta hora, en el nombre poderoso de Jesús. Glorifícate como solamente tú sabes hacerlo, y nos encargaremos tomarte la gloria, reconociendo que tú eres el grande y el poderoso. Sana al enfermo, liberta al cautivo y vivifícalo con tu palabra, en el nombre de Jesús de Nazaret. Amén. Dale la mano al que está a tu ley. Dile: lo que quieren es detenerte. Dile: lo que quieren es detenerte. Lo que quieren es detenerte, ministro. Lo que quieren es detenerte. Lo que quieren es detenerte. Gloria a Dios. Se puede sentar en esta hora. Aleluya, gloria a Dios. Lo que quieren es detenerte. Oiga bien, le dije que voy a ser breve. No quiero que me pase como había una esposa de un pastor, un ministro, que un día el ministro, buscando por el closet, se encontró una docena de huevos y $300. Y gloria al Señor. Un día esperó que su esposa llegara y le dijo a la esposa: ven acá, explícame eso. Aquí me encontré $300 y una docena de huevos. Y ella le dijo: lo que pasa es que cuando los mensajes que tú predicabas no me gustaban. Ay, santo. Pues yo acostumbraba, gloria al Señor, vender una docena de huevos. Y él le dijo: pero acá, y los $300.
2: Aleluya.
0: Pues entonces, si lo que has vendido en $300 en 15 años, pues yo creo que los mensajes no han sido tan malos, porque en 15 años, 300 nada más. Dijo, no, lo que pasa es que yo daba la docena a peso, a la velocidad que estaba. O sea, hay gente, gloria al Señor, ¿verdad?, que no son sabios, no son entendidos. Pero yo quiero ser sabio entendido en esta hora para que usted reciba la palabra, se la lleve y usted siga masticándola en el camino. Amén. Yo quiero hablar en esta hora de este mensaje. Yo quiero que usted entienda algo, hermano. Mire, todo lo que es de Dios tiene oposición. Todo lo que es de Dios. Lo que hace usted no va a tener oposición. Lo que nazca de usted, el diablo lo va a dejar que usted lo haga. Ahora, todo lo que sea de Dios va a haber oposición. Quiere decir que una de las confirmaciones cuando las cosas son de Dios es la oposición. La oposición, cuando hay contrariedad, es una de las señales de que vamos bien. ¿Ven? Pero cuando tú veas que las cosas te salen muy rápido, tú tienes que escudriñar si lo que tú estás haciendo es de Dios. Y eso es desde un principio, eso está enseñado en la Biblia. Desde que Dios hizo a Adán y Eva en el huerto del Edén, comenzó la oposición, ¿verdad? Y cuando vemos todo el tiempo que vemos la Biblia, lo que era de Dios siempre tenía contrariedad, siempre tenía problemas. Todo lo que es, por eso es que la Biblia dice que lo que es nacido de Dios vence al mundo, ¿verdad? Porque siempre lo de Dios tiene oposición. Y yo quiero decirle algo que usted tiene que aprender en esta preciosa hora. Hermano, aquí todos nosotros estamos haciendo una gran obra. Todos nosotros estamos haciendo una gran obra. Lo que pasa es que hay resultados que tú ves, y hay resultados que tú nunca los vas a ver. Porque Dios no permite que tú los veas para que tú no te dañes ni te creas la gran cosa. Pero todos nosotros estamos dando fruto. Estamos haciendo cosas que tú a veces ni te imaginas la magnitud de lo que tú estás haciendo, ¿verdad? Porque a veces no tiene que ver con predicación, no tiene que ver con que la gente te vea. A veces tu testimonio, tú no sabes a la magnitud de la gente que está impactando por lo que tú fuiste y lo que tú ahora eres. Esa luz, si usted la ve, yo le pregunto si yo lo que estoy hablando es verdad, ¿verdad? Que no habla, pero alumbra. Usted no tiene que ser un predicador para dar testimonio. Usted no tiene que ser un predicador, no. Usted lo que tiene es que alumbrar. Y cuando tú alumbras, la Biblia dice que no se enciende una luz y se pone debajo del almud, sino que se pone en el candelero y alumbra a todos los que están en la casa. Cuando tú alumbras, dice la Biblia que una ciudad sentada sobre un monte no se puede ocultar. Todo el mundo que mire tiene que verla. Y por eso yo quiero traer esta palabra, porque fíjense, estaba yo escudriñando y pensando en esta palabra, porque cuando uno mira la trayectoria de los hombres de Dios, siempre que iban a una misión de Dios, siempre que iban a hacer algo de Dios, vemos la oposición. Y a veces nosotros nos sorprendemos, nos sorprendemos de que haya oposición. Entonces empezamos a reprender al diablo y empezamos a buscar a quien echarle la culpa, y no entendemos que es parte, amén, del proceso para lograr lo que Dios determinó. Es necesaria, amén, la persecución, es necesaria la oposición. ¿Por qué es necesario? Porque oiga esto, a la medida que tú trabajas para Dios, Dios está trabajando contigo. A la medida que tú estás haciendo la voluntad de Dios, Dios está trabajando con tu vida. Porque la oposición te trae paciencia, la oposición te trae perseverancia, la oposición pone tu fe en marcha, gloria a Dios. La oposición es la que entonces identifica, amén, si tú eres un neófito o tú estás preparado para lo que Dios quiere para ti, gloria a Dios. Amén. Entonces mire lo que dice la Biblia. La Biblia dice claramente que cuando este hombre llamado Nehemías se propone, gloria al Señor, levantar los muros de Jerusalén, dice la Biblia que aunque el principio se vio positivo, o sea, se vio disponible, el rey le dio carta, le dieron la oportunidad, él era copero, cuando él se presentó donde el rey, según la ley y la costumbre, él se podía buscar un problema, porque él no podía aparecerse, gloria al Señor, donde el rey, ¿verdad? Y este hombre, sin embargo, todo eso le manchó bien. Pero ¿qué pasó? Dice la Biblia que empezaron las oposiciones de la gente, gloria al Señor, que no estaban de acuerdo que ellos fueran a edificar los muros, gloria a Dios. Entonces tal vez hay gente que están aquí que a lo mejor todo iba bien y tal vez te estás turbando porque de momento has visto una oposición. O sea, a lo mejor todo iba bien, las cosas te iban marchando, todo iba saliendo como tú querías, pero de momento tú has visto como que las cosas se han estancado, como que las cosas se han detenido, como que el fluir se detuvo. Pues yo vengo a decirte en esta hora, amén, que lo que quieren es detenerte. Lo que están buscando es que entonces, gloria al Señor, tú entregues lo que Dios puso en tus manos, que tú dejes de hacer lo que estás haciendo. ¿Para qué? Para él entonces lograr su objetivo. Él lo que quiere es que tú no vayas avanzando. Él lo que quiere es que tú te detengas, porque él sabe que si tú te detienes, gloria al Señor, se detiene lo que Dios está haciendo a través de ti. Aunque Dios puede usar a cualquiera de nosotros, pero usted sabe algo, hay obras que Dios preparó de antemano para que usted y yo anduviésemos por ella. Hay gente que solamente tú eres el instrumento para Dios alcanzarlo, porque tú eres, amén, el testimonio para ellos. Hay gente que yo le puedo hablar de las grandezas de Dios y a lo mejor dudan de lo que yo le hablo porque no me conocen, pero hay gente que te conocen a ti, que saben lo que Dios ha hecho por ti, que el testimonio mío no le va a impactar, le va a impactar tu testimonio, amén, porque a ti es el que te conoce. Es como yo digo, hermano, este hermano llamado, amén, gloria al Señor, Héctor, que le decían Héctor el padre, y ahora Héctor Delgado, pues este muchacho puede llegar a lugares donde yo no puedo llegar. Amén, yo no puedo llegar. ¿Por qué no puedo llegar? Porque yo no era rapero. Ellos no me conocen. Pero él puede llegar donde los raperos. Él puede llegar donde la clase artística. ¿Por qué? Porque lo conocen. Porque saben de él. ¿Ve? O sea, no es como nosotros hablamos, es una realidad. Dios puede usar a cualquiera, pero Dios nos tiene a cada uno de nosotros para una obra, para una labor. Tu familia no la va a impactar nadie más que tú. Yo puedo hablarle, yo puedo predicarle, pero el que lo va a impactar enormemente vas a ser tú. ¿Por qué vas a ser tú? Porque a ti es el que te conoce. Ellos son los que saben de dónde Dios te sacó. Ellos son los que saben lo que Dios ha hecho contigo. Pero tú te crees que el diablo te va a dejar la rienda suelta o te va a poner una alfombra para que tú pases, amén, y logres el objetivo. No, el diablo va a usar primeramente los de tu propia casa. Alaba a los hijos de esta hora. Cuando tú comienzas en el evangelio, los primeros que se levantan son los de tu propia casa. Amén. Los primeros que Dios quiere impactar, ¿qué dice la Biblia? Que fueran donde primero, a Galilea. Alaba a los hijos de esta hora. A Judea y a Jerusalén, ¿verdad? O sea, lo estaba mandando primero a donde los de ellos, donde primero nosotros vamos, es como le dijeron al gadareno, ¿verdad? Que le dijeron, vete a los tuyos y dile a ellos, amén, cuánta misericordia yo he tenido contigo y lo que yo he hecho contigo. Amén, donde primero vamos es donde los de nosotros. Pero muchas veces cuando tú llegas donde ellos, hay oposición, hay levantamiento, gloria a Dios para siempre. Pero tú sabes algo, esa oposición, ese levantamiento, Dios lo quiere usar para que entonces tú ejercite la paciencia, ejercite la perseverancia, y en vez de verlo, amén, como una razón para quedarte en tu casa o echar para atrás, usarlo como un reto, amén, para mostrarle a ellos que tú te convertiste de verdad, amén, que no es como ellos piensan, amén, que tú tienes una careta, que tú estás enfiebrado, que tú lo que tienes es una emoción. Entonces Dios lo permite, pero entonces Dios no quiere que tú lo tomes, amén, como un desprecio. Tú lo tomes como un reto, gloria a Dios para siempre, de que le voy a demostrar a ellos, amén, que esto no es una emoción, que esto no es un cuento de vieja, que esto es real, que Dios llevó a mi vida, amén, y que Él transforma y cambia la vida. Amén. Ahora oiga esto, dice la Biblia que comenzaron las oposiciones, y una de las oposiciones que usó el enemigo con Nehemías fue el amedrentamiento, el meterle miedo. El enemigo va a usar el temor, porque la Biblia dice que el temor paraliza al hombre. Amén. O sea, el temor nos paraliza, nos detiene. Y el enemigo lo sabe. ¿Por qué usted cree que la Biblia más de 360 y pico de veces la palabra no tema? Porque Dios sabe que si hay algo que nos va a visitar y va a tratar de hacer daño a nuestra vida, es el temor.
1: Amén.
0: El temor al que dirán, el temor al fracaso, el temor del Señor de que si me sale o no me sale. Todos esos temores, el temor de que el enemigo me pueda vencer, el temor de que peque, el temor de que no tenga las fuerzas para hacerlo. Todos esos temores nos van a visitar. Pero entonces Dios nos dice, no temas porque yo estoy contigo. Y este hombre no solamente usaron, ¿verdad? Usaron también la conspiración contra él, y usaron el amedrentarlo. Pero llegó el momento en el capítulo número 6 que dice la Biblia que entonces ahora están invitándolo para el campo de Ono para hacer una reunión con él. Y dice la Biblia que este hombre reconoce que él está haciendo una gran obra, la cual él no puede dejarla, para irse con ellos porque se detendría la obra. Yo creo fielmente, hermano, que donde hemos fallado nosotros como cristianos es que nosotros nos hemos olvidado de que nosotros estamos aquí con un solo objetivo, con un solo propósito. Y es que la Biblia dice que nosotros estamos aquí para hacer luz, para hacer sal. La Biblia dice: los llamados de mi nombre para la gloria mía los creé, los formé y los hice. Nosotros estamos aquí para traerle gloria a Dios. Nosotros estamos aquí para trabajar para Dios. Por eso el ejemplo aquí es Cristo. ¿Qué dijo Cristo? Amén. Claramente es necesario hacer la obra del que me envió mientras el día dura. Viene la noche cuando no puede hacerse nada. O sea, nosotros lo que tenemos es que ver el ejemplo de los hombres que escribe la Biblia. Cuando tú miras a un Pablo, un hombre dedicado a la obra de Dios, que para él vivir era Cristo y el morir era ganancia. Un hombre que sea que viva, sea que muera, somos de Dios, decía él. O sea, un hombre que entonces entendía el rol que tenía como cristiano. Y usted tiene que entender, hermano, gloria al Señor, que tal vez tu principio

0: principio ha sido pequeño, pero mi Biblia dice que tu postre estado será muy grande. Tal vez tú estás en un comienzo que es muy pequeño, pero Dios no te llamó para pequeñeces. Amén, gloria al Señor. Por eso es que la Biblia dice que los que menosprecian el día de las pequeñeces, luego sentirán gozo cuando vean la plomada en tu vida. Alábalo si puedo en esta hora. Por eso yo creo en esta hora que Dios me trae con esta palabra. Amén, porque tú tienes que ser vigilante. O sea, tú tienes que entender que el propósito de tu problema con tu matrimonio, el problema que tú tienes con tus hijos, el problema que tú tienes, amén, tal vez con tu vecindario, con tu trabajo, el problema que tú tienes en la iglesia, no es nada más ni nada menos que te quieren detener, que el enemigo está buscando cómo detenerte, cómo pararte, cómo que tú te enchismes con el hermano y dejes de venir a la iglesia, cómo que tú dejes de orar porque Dios no te contestó lo que tú querías que te contestara. El enemigo está usando, está susurrando, está hablando. Piensa que le hablaba y le decía, vamos a reunirnos en el campo de oro. Hay gente que no entiende, gloria al Señor, que nosotros tenemos que aprovechar bien el tiempo porque los días son malos. Usted sabe en esta hora que la Biblia dice que no seamos insensatos, sino entendidos de cuál sea la voluntad de Dios, amén, para nuestras vidas. Aquí no hay tiempo para perder, porque usted sabe algo, la Biblia dice que el tiempo que resta es muy corto. Aquí no hay tiempo para perder. La Biblia dice que lo que vayamos a hacer lo hagamos ahora, porque al Seol, al lugar donde vamos, no hay trabajo, no hay sabiduría, no hay nada, es ahora. Pero hay gente dentro de la iglesia que lamentablemente el diablo ha logrado lo que quiso hacer con Nehemías.
1: Amén.
0: Porque antes de este capítulo 6, usted mira la Biblia y se va a dar cuenta que una de las cosas que ellos usaron fue el menosprecio. ¿Sabe lo que dijeron? Los que ellos edifican, una zorra lo va a tirar del piso. ¿Qué es menospreciar? Poner en poco lo que tú estás haciendo. Hacerte sentir de que tú eres poca cosa. Hacerte sentir lo insignificante que tú eres. Hacerte sentir que tú no sirves. Hacerte sentir que lo que tú estás haciendo es una bobería. Alábalo si puedes en esta hora. Que lo que tú estás haciendo está perdiendo el tiempo. ¿Cuánta gente dentro de la iglesia se sienten así? ¿Cuánta gente que están aquí porque Dios nos golpea el aire y nos están oyendo? Amén. Porque tal vez usted ahora piensa que porque usted no se para aquí al frente, o porque usted no es pastor, o porque usted no es evangelista, usted tal vez se siente poca cosa y usted mismo se menosprecia. Amén. Usted mismo se quita su valor. Pero yo quiero decirle algo. Mi Biblia dice claramente, amén, que Dios le dio más honra, amén, gloria al Señor, a las partes viles, amén, del cuerpo. Amén. Me explico. Amén. Ahora mismo usted me ve, amén, usted ve mi cuerpo, usted ve mis manos, usted ve mi rostro, pero usted no ve mi hígado, usted no ve mi corazón. Alábalo si puede en esta hora. Amén. Y tampoco, amén, gloria al Señor, amén, usted está viendo mi estómago, pero oiga bien, yo sin hígado no puedo vivir, yo sin corazón no puedo vivir, amén, pero tú no me ves el corazón. ¿Qué quiero decirte con esto? Hay gente que no toman parte, hay gente que tú no los ves en el altar, hay gente que tú no los ves dando el estudio, hay gente que tú no los ves predicando, amén, pero Dios los vistió de más honra. Aranzón, Darabasaya, Tima, Catalla, amén, son más importantes que gente que tal vez se paran aquí, son más importantes que tal vez gente, amén, que toman parte, que hablan, que dicen, que hacen, alabado sea Dios, amén, pero no tienen el valor que muchas veces usted tiene, amén, y usted no lo sabe, porque tal vez usted lo que está mirando, amén, es lo visible, amén, aquí lo importante, amén, no es lo visible, aquí lo importante, alabado sea Dios, es lo que Dios le dio honra, amén, lo que Dios tiene como importante, porque muchas veces usted y yo vemos como grandes hombres de Dios los que echan fuera demonios. A veces usted ve como grandes hombres de Dios los hombres que predican en estadios y los llenan. A veces usted ve hombres grandes de Dios, hombres que sanan enfermos. Amén, Señor. Pero sin embargo, la Biblia dice que Juan el Bautista no hizo ninguna señal y no nació ningún hombre mayor que él de vientre de mujer. El Bautista no sanó a nadie, no echó fuera ningún demonio, y la Biblia dice que nacido de mujer ninguno más grande que Juan el Bautista. Usted se fía que Dios no mira a los hombres como tú y yo los miramos. Tú evalúas a los hombres por lo que los hombres hacen. Entonces es un menosprecio.
1: Amén.
0: Y el menosprecio es una de las armas más mortíferas que el diablo usa.
1: Aleluya.
0: Porque tú sabes algo, es verdad, tú no sirves para nada. Alábalo. Es verdad, yo tampoco sirvo para nada.
1: Aleluya, gloria a Dios.
0: Porque nosotros separados de Dios nada podemos hacer. Es verdad, nosotros somos poca cosa. Porque la Biblia dice que tenemos un tesoro, pero es un vaso de barro.
1: Amén.
0: Somos barro. Somos insignificantes. insignificante.
1: Aleluya.
0: Se oye.
1: Mi alma alaba.
0: Pero por eso es que la Biblia dice, oiga esto, que tenemos el tesoro dentro.
1: Amén.
0: ¿Qué dijo Pablo? Pablo dijo, no, yo me gozo en mi debilidad. Porque yo entiendo que cuando soy débil, entonces que soy fuerte. ¿Usted sabe lo que dice la Biblia? Que lo vil, lo menospreciado, escoge Dios para avergonzar los sabios. O sea, el diablo le está diciendo a usted una realidad. Amén. Y está haciéndole sentir una realidad. Pero es una realidad si usted lo mira humanamente.
1: Amén.
0: Por eso es que usted tiene que renovarse en el espíritu de la mente.
1: Amén.
0: Por eso es que la Biblia dice, diga el débil, fuerte soy. Reconoce que usted es el débil.
1: Amén.
0: Pero usted tiene que decir, fuerte soy. Alaba los hijos de esta hora. O sea, no es que entremos en competencia, es que hay una realidad. O sea, hay algunos que tenemos todos diferentes, ¿verdad?, movimientos. Hay algunos que el que preside lo haga según el Señor, y todos lo hacemos como para el Señor, pero todos no tenemos las mismas capacidades. Pero cuando vamos entonces a resultado, el resultado, ¿quién lo da? Dios. Uno es el que siembra, otro es el que riega, pero el resultado le pertenece a Dios. Dios es el que da el crecimiento. Oiga esto, hermano, mire, Moisés, amén, gloria al Señor, como lo dije los otros días, amén, Moisés vio a Dios cara a cara, Moisés vio agua salir de la peña, Moisés, dice la Biblia, que habló a Dios cara a cara, dice la Biblia que Moisés con una vara dividió el mar, Moisés vio una zarza que no se apagaba, Moisés oyó la voz de Dios que le habló con un trueno, Moisés vio muchas cosas, amén. Yo llevo ya 23 años, yo no he visto ni la mula de Balaán, yo no he visto ángeles, yo no he visto querubines, yo no he visto, amén, yo no he visto ni una centella, alaba los hijos de esta hora, amén, yo no he visto un celaje, amén, yo no he visto nada sobrenatural, pero para el mismo lugar donde va Moisés voy yo, amén, que no ha visto ángeles, que no ha visto serafines, alabado sea Dios, ni que ha escuchado la voz de Dios como un trueno. O sea, usted tiene que dejar la ignorancia y entender que es verdad, amén, yo soy débil, pero el que está dentro de mí es el que es fuerte, es verdad, yo no sirvo, amén, pero el que está dentro de mí es el que sirve. Por eso era que Pablo decía, no soy yo, sino la gracia de Dios en mí. Yo he trabajado más que todos ustedes, pero no he sido yo, ha sido la gracia de Dios en mí.
1: Aleluya, gloria a Dios.
0: Entonces, cuando tú miras a David, también lo menospreciaron. Tú eres un niño, él es un guerrero de su juventud. Cuando se fue a enfrentar a Goliat, Goliat lo menospreció y que le dijo, tú vienes con piedras y palos, yo no soy ningún perro, voy a coger tu carne y la voy a echar a las aves del desierto. O sea, no solamente Saúl lo menospreció, no solamente sus hermanos lo menospreciaron cuando vieron a David, le dijeron, yo conozco tu corazón, yo sé que lo que tú vienes a ver es espectáculo, amén, yo conozco lo que hay en tu corazón. O sea, ¿a dónde dejaste aquellas pocas ovejas? O lo menospreciaron, como quien dice, tú eres un cuidador de ovejas que tú has metido aquí, amén, pero David sabía, amén, que él no era el competente, sino que su competencia provenía de Dios. Ya le dijo, no, el que me libró del oso y me libró del león va a ser el que me va a librar de este incircunciso. Yo no vengo aquí, gloria al Señor, a exponer mis capacidades. Yo no vengo aquí a exponer mis talentos. Yo vengo aquí en el nombre del que me libró del oso y del león. Yo vengo aquí en el nombre del que me ha enseñado, amén, que él puede vencer, él puede darme la victoria sin danza y sin espada y sin jabalina. Alábalo si pueden esta hora. Sin embargo, dice la Biblia que esta gente lo menospreciaron, pero este hombre no aceptó el menosprecio. Por eso yo quiero que tú le dejes a tu hermano la mano y dile, no aceptes el menosprecio. No lo aceptes. No lo recibas. Todos nosotros somos útiles para Dios. Aquí todos tenemos un don de Dios. Todos servimos para algo. Ven, hermano. Oiga esto. Ahora dice el capítulo 6 que cuando él lo invitan para el campo de honor, él entendía la intención de ellos, que era hacerle mal. Entonces tú tienes que saber, tú tienes que tener tus ojos abiertos espirituales para tú entender que todo lo que te rodea es contrariedad a lo que tú quieres hacer para ti. Todo. ¿Qué dice la Biblia? Que el mundo está bajo el maligno. Y la Biblia dice que como el mundo lo aborreció a él, a nosotros nos aborrecerá. Por eso tú ves que cada vez que se levanta un templo, es más fácil conseguir permiso con una barra que para un templo. Por eso que tú ves que es más fácil conseguir un permiso para dar un disco party

influencia que tú te conviertes. A veces tú no te das de cuenta, pero hay gente que te ven, que saben que tú tienes tu hijo preso. Hay gente que te ven, que saben que tú tienes un problema, que el matrimonio está a punto de que el matrimonio se acabe. Y él se está quejando porque no tiene 10 pesos de gasolina. Y de momento te ve a ti aquí alabando a Dios y adorando a Dios.

debería de quejarse. ¿Usted sabe algo, hermano? La Biblia dice que este hombre no lo dejaron ahí. Porque tú sabes algo, hasta que Cristo venga, esa oposición siempre la vas a tener. Eso va a ser hasta que Cristo venga. Todo el tiempo. El diablo le mandó la carta 3 veces. 4 veces la carta, porque él va a seguir insistiendo de invitarte. Cuánta gente el diablo ha logrado invitarlo a coger más horas de trabajo, alábalo, a hacer cosas en la hora del culto, gloria a Dios. Cuánta gente el diablo insistiendo, y si hay algo que hace

entendido. Y eso que la Biblia dice que la opresión entontece al sabio. A veces las opresiones económicas nos entontecen. Nos olvidamos que por más que tú trabajes, tú dependes de Dios. Por más que tú hagas, tu economía no depende de tu trabajo, porque si Dios no permite que tengas salud, no vas a tener salud. O sea, nada de lo que tú hagas depende de ti, depende de Dios. Entonces hay gente que se dejan oprimir por el enemigo, y cuando tú vienes a ver, se cumple lo que dice el libro de Isaías. Isaías dice claramente, hablando de Dios, a esta gente le dice: no desciendan a Egipto por ayuda, amén, no se cubran con cobertura de ellos, sino con cubierta de mi espíritu. ¿Por qué poner la confianza en Egipto, siendo ellos hombres, amén, teniendo ellos caballos? O sea, estaban poniendo la confianza en Egipto porque había mucho caballo, porque había mucha ayuda material. Y Dios les dice: ¡ay! Ay, hay un ay para el que desciende Egipto. Hay un ay para el hombre. Amén. Que vea su lugar. Amén. Para desalabanzar la batalla. Amén. Para buscar la ayuda de los hombres. Porque mi Biblia dice que vana es la ayuda del hombre. Entonces, mire qué cosa. Dice la Biblia que ya la quinta vez. Ahora viene con una carta abierta. Mira, oye bien. Los falsos testimonios, el diablo los usa también para detener. Decir cosas de ti mintiendo. Las falsas acusaciones, los señalamientos. Amén, Señor, de mentira. La gente que atesan en algo para sedarte en oculto. Amén. La gente que por la espalda, amén, hablan en contra tuya. Gloria a Dios para siempre. Todo eso, el objetivo que lleva es que tú te detengas. Porque una vez que tú te detengas, se paraliza todo. Por eso es que él está buscando eso. Él lo que está buscando es que tú te rindas. Él lo que está buscando es que tú le hagas caso a la voz del enemigo. Amén, que te dice detente. La Biblia dice, hermano, que entonces, ahora viene la quinta carta, pero viene abierta, diciendo que él había puesto hasta profetas para él hacerse rey. Mire, la calumnia es algo que duele, la injusticia es algo que duele. La justicia es más fácil a veces tratar con problemas de enfermedad antes que con una injusticia. Porque una injusticia es acusarte de algo que tú no hiciste. Tú sabes algo, que yo tuve 16 años preso por una injusticia. Y si hay algo que me atormentaba y hay algo que me hacía sentir más preso todavía, era la injusticia. Porque cuando tú estás preso por algo que tú hiciste, tú dices: bueno, si tuve pantalones para hacerlo, tengo que tener pantalones para meterle mano a las consecuencias. Pero cuando tú

hecho nada. Injustamente me sentencian, amén, como me sentenciaron a mí a una cadena perpetua. Bueno, los mismos psicólogos me decían, yo no sé cómo tú no te has vuelto loco. Porque no es fácil. Y las injusticias se nos hace muy difícil nosotros tratarlas, hermano. Y por eso yo quiero que usted entienda que lo que lleva la injusticia también es detenerte. Fíjense, a Jesús también usaron la injusticia. Por Belcebú echaba fuera a los demonios. O sea, lo miraban como un malhechor. Cuando él lo que vino fue a hacer bien. A veces el enemigo usa eso. Eso sucede en los matrimonios. Porque el enemigo no siempre usa las cosas ministeriales, las cosas que tienen que ver con la iglesia, para detenerte. A veces usa el frustramiento en tu matrimonio. A veces usa el celo en tu matrimonio. A veces usa la envidia en tu familia. Hay a veces que el enemigo, amén, permite que tu esposo tal vez te cele o te empiece a acusar de algo que tú no hayas hecho. Hay a veces que tu mujer, amén, empieza a acusarte de algo que tú no has hecho. Hay a veces que tu mujer comienza a celarte de algo que no es verdad. Y muchas veces eso lo usa el enemigo para que la gente entonces, en vez de seguir y verlo como un reto, amén,

0: es justicia. Pero tú sabes algo, la Biblia dice que si tu corazón no te reprende, mayor que tu corazón es Dios.
1: Amén, aleluya, gloria.
0: ¿Tú sabes por qué? A mí me ofrecieron, oiga esto, a mí me ofrecieron 15 años de sentencia si yo me hacía culpable de ese asesinato que yo no hice. Y yo le dije al abogado, mira, tú me puedes conseguir un día nada más de cárcel y yo no te lo voy a coger. ¿Cómo tú vas a decir a mí que yo me meta preso yo mismo por algo que yo no hice? No, eso me lo tienen que probar en la corte. Me puedo ofrecer un día que no te lo voy a coger. O sea, cuando tú tienes la verdad, tú vas hasta lo último con la verdad. Cuando tú sabes que tú tienes la verdad, la Biblia dice que nada podemos contra la verdad. ¿Sí? O sea, ¿qué te quiero decir con esto? Amén. Hay gente que te va a decir que tú haces las cosas por lamberle el ojo al pastor. Hay gente que va a decir que tú haces las cosas para que te vean. Hay

0: decía Eliseo, calla.
1: Amén.
0: Como que dice, no, no me van a detener, no me van a quitar la atención. Yo estoy pendiente, Elías. Alábalo si puedo en esta hora. Yo estoy pendiente a la doble unción. Alábalo si puedo en esta hora. Amén. Yo no estoy pendiente a otra cosa. Y volvían a decirle, tu Señor te será quitado. Y él volvía y decía, calla, calla. Como quien dice, no me van a interrumpir. No me van a quitar la atención de lo que yo tengo. Amén. No me van a robar la atención. Sin embargo, dice la Biblia que él le dijo, no, eso lo inventas tú de tu corazón. Y en esta hora, hermano, yo le digo honestamente, yo siento de parte de Dios que este mensaje Dios me lo ha dado, porque aquí hay gente que no se han dado de cuenta que han caído en el juego del diablo. La Biblia dice que Satanás hace maquinaciones, tiene acechanza. ¿Tú sabes lo que es una acechanza? Un plan. Él tiene una estrategia. Y entonces muchas veces usted la ignora porque tiene que ver con la misma gente que te rodea. A veces tú lo ignoras porque tal vez son gente de la iglesia que hablan lengua y que supuestamente tienen a Dios. A veces tú lo ignoras porque la gente que te lo está haciendo tiene puesto y tal vez tiene rangos ministeriales. Y tal vez es un pastor. Y tal vez es un evangelista. Y tal vez es un maestro. Amén. Y eso es lo que te hace difícil aceptar. Amén. Que es un plan. Que es una maquinación. Que a veces el pastor no te lo dijo para que te detuviera. Pero el diablo usó lo que dijo el pastor para que tú te detuvieras. A veces el pastor te lo hizo o te lo dijo con la intención. O sea, a veces fue Dios mismo el que usó el pastor. Pero el diablo le da tres vueltas a eso en el aire y te hace ver como que lo hizo para destruirte. Y cuando tú vienes a ver, cae en la trampa del diablo. ¿Cuánta gente han caído en la trampa del diablo? Que hoy en día están retenidos. Hoy en día, el Señor, están apartados de Dios. ¿Tú sabes por qué? Porque el diablo usó la gente que estaba alrededor de ellos para que ellos pusieran la mirada en el hombre. Y hoy en día están detenidos por estar mirando al hombre. Y hoy en día están detenidos porque un día, amén, el hombre hizo algo y te olvidaste que así como el hombre hizo algo malo, tú también has hecho malo un montón de cosas. ¿Qué dice la Biblia? ¿Qué dice la Biblia? La Biblia dice que cuando tú oigas que tu criado hable mal de ti, no te molestes porque tú también hablaste mal de hombre. A veces tú ves la gente que hace mal y tú te olvidas que tú también haces mal. A veces tú te olvidas que tú también eres imperfecto. Entonces él le dijo, no, eso tú lo inventas de tu corazón. Porque él entendía que ellos lo que querían era debilitar sus manos para que la obra quedara detenida. Entonces si te debilitan las manos, se va a detener la obra. Y está buscando debilitarte. Por eso es que te debilitan las rodillas. Deja de orar. Deja de ayunar. Deja de leer Biblia. Y tú no te das cuenta que todo esto viene en un plan. Por eso es que tú ves que los hombres de Dios, antes de caer de la gracia de Dios, comenzó la decadencia de dejar de orar. Mire, cuando yo estaba preso, que me convertí al Señor, como yo vi esto tan hermoso de servirle a Dios y sentía tanto gozo y tanta paz, decía, pero es que es imposible que la gente pueda dejar a Dios porque esto es tan tremendo. ¿Cómo la gente puede dejar a Dios si esto es tan bueno? Como yo nunca había servido al Señor, yo no sabía. Yo me di a la tarea de averiguar y yo le entrevistaba a los muchachos que están apartados en la cárcel en ese tiempo. Mire, hermano, ninguno me habló mal de Dios. Todos ellos me decían, mira, yo me caí porque dejé de orar, dejé de ayunar, dejé de ir a la iglesia, dejé de leer la Biblia, me fue debilitando y apareció una Dalila. O apareció un Dalilón. Alábalo si puede que está ahora. O sea, muchas veces, gloria al Señor, nadie cae de la noche a la mañana. Comenzamos a... Entonces todo eso es una estrategia. ¿Usted se cree que David, cae con Bersabé? Con Bersabé. Amén. Eso no fue una estrategia del diablo. Le tocaba ir a la guerra. ¿Pero qué pasó? Se quedó en su palacio cuando le tocaba ir a la guerra. Y ya el diablo tenía una mujer. Alaba los hijos de que estaba preparada como carná, porque ya había dejado su lugar. O sea, eso está escrito para nuestra enseñanza. Porque Porque a veces nosotros nos olvidamos, amén, que el diablo nos dice, tomando como un rugiente buscando a quien devorar. Hay gente que el diablo le ha costado 10 años tirarlo patas arriba. Hay gente que el diablo le ha tocado 5 años detrás de ellos. Y buscando, yo me imagino el diablo detrás de David, buscándole la vuelta. Amén, le tiró con la lanza, amén, a través de Saúl, cuando estaba endemoniado, gloria a Dios, lo persiguió, huyendo por los desiertos, amén, escapando, huyendo, amén, pasando momentos difíciles, amén, y era el diablo acechándolo, amén, hasta que un día David se hizo rey, amén, el Señor, y tal vez se olvidó de que el diablo estaba detrás de él. Hay gente que se olvidó.

13, amén, usa la ignorancia e ignora las maquinaciones del diablo. Por eso la Biblia dice que tenemos que ser sobrios, tenemos que velar, porque es nuestro adversario, es nuestro enemigo. Usted se cansa, el diablo no se cansa. Usted no es persistente, el diablo es persistente. Amén. Usted no persevera, él es perseverante. Sigue ahí, sigue ahí. Y hay gente que en esta hora, amén, usted no vino aquí por venir, usted vino aquí porque Dios quería que usted oyera esta palabra, porque Dios quiere que usted sepa que lo que hay detrás de todo lo que está pasando es que el diablo quiere detener. Ahora oiga esto, sin embargo, dice la Biblia que ahora este hombre, dice la Biblia que le pide a Dios que le fortalezca. O sea, quiere decir entonces que no le pida la bomba a Dios. No le pidas a Dios, no. Dios no te va a ayudar para que te quite. Dios lo que te va a dar es fuerza. Amén. Para que tú sigas hacia adelante. La Biblia dice que Dios te dará la salida. Mira lo que dice, para que tú puedas soportar. No es para que se acabe la prueba. No es para que se acabe el momento difícil. Es para que lo puedas seguir soportando. Gloria a Dios. Y hoy Dios me da esta palabra. Amén. Para eso mismo, para fortalecer tus manos. Tal vez se te han ido debilitando, porque cuando miras al lado, amén, no ves los frutos que tú quieres ver. A lo mejor se te están debilitando.

decirte en esta hora que este hombre, gloria al Señor, dijo una palabra muy importante. Y es que la Biblia dice que este hombre, ahora para el colmo, ahora viene un hombre, amén, y lo invita para el templo. Y le dice que nos reunamos en el templo porque hoy vienen a matarte. Oiga esto. Pero el que lo invita al templo es un hombre que está retirado en el templo. Un profeta. Pero era un profeta que estaba sobornado. ¿Qué quiero decirte con esto, hermano? Mire, hay ministros que están sobornados. Hay pastores que están sobornados. Hay evangelistas que están sobornados. ¿Qué es sobornado? Bueno, hablando espiritualmente, alguien sobornado es alguien que a veces, gloria al Señor, amén, alguien le habló. A veces saben algo de lo que tú estás pasando. Gloria a Dios para siempre. Hay gente que están sobornados por el orgullo. Hay gente que están sobornados por la soberbia. Entonces hay gente que habla, amén.

0: discierne los espíritus. La Biblia dice que hay que escudriñar los espíritus. No todo el que te habla lengua te está hablando de parte de Dios. No todo el que te da un buen consejo es un buen consejo. Alábalo. Hay gente que endulza la lengua para hablarte de parte de Dios. Amén, pero es algo endulzado de ellos. No proviene de Dios. Hay gente que usan el espíritu de sospecha. Amén, el Señor. Ellos sospechan, amén, que lo que te está pasando a ti es esto. Y me dicen esto. Pero dice la Biblia que este hombre entendió que tal hombre estaba siendo sobornado.
1: Amén.
0: Que no era Dios el que estaba hablando. Entonces tú tienes que pedirle a Dios que Dios te dé discernimiento de espíritu. Tú tienes que pedirle a Dios que Dios te enseñe a discernir los espíritus. Porque no todo el que te habla de parte de Dios es Dios hablando. Porque vuelvo y te digo, lo que quieren es detenerte. Entonces Dios va a buscar la forma de usar el que tengas que usar para detenerte. ¿Tú sabes algo? Dice la Biblia que Natán, un hombre profeta de Dios, un hombre de Dios, Natán le dijo a David: haz todo lo que hay en tu corazón porque Dios está contigo. Y dice la Biblia que Dios le dijo a Natán: vete y dile a él que yo no le he pedido a él que me levante casa ninguna. Dile a él que quién fue el que lo mandó a hacerme casa a mí. O sea, en pocas palabras, Natán no le habló de parte de Dios. Hay gente que hablan a través de su título. Amén. Pero el título no da garantía que Dios es el que está hablando. Ahora, mire lo que este hombre dijo. Mire lo que este hombre dijo. Que ahí es que yo quiero llegar. Él le dijo: quien que fuera como yo entraría al templo para salvar su vida. Dijo: un hombre como yo no ha de huir. Entonces, este hombre no es cualquier hombre. Está hablando, él está diciendo: un hombre como yo. Ahora, vamos a ver qué clase de hombre era Nehemías. Un hombre que mientras nadie se interesó, él se interesó por levantar los muros. Un hombre que se corrió la chanza de su vida, que entró donde el rey para que le diera carta, amén, en el momento que no tenía que entrar. Un hombre que no le importó, dice la Biblia que cuando llegó a Jerusalén, se fue solo en su cabalgura a mirar la condición que estaba Jerusalén. O sea, estamos hablando de un hombre que sentía el peso de la responsabilidad de lo que había sobre su hombro. Un hombre que no se dejó menospreciar. Un hombre que el amedrentamiento no lo detuvo. Por eso es que él dice: un hombre como yo no se huye. O sea, yo estoy plumado. Alábalo si pueden estar ahora. Yo soy alguien, amén, que he demostrado, amén, que yo sé dónde yo estoy parado. Y yo creo que eso es lo que hace falta que usted entienda. Usted tiene que saber dónde usted está parado. Yo creo que cuando Nehemías dijo: un hombre como yo no ha de huir, Nehemías está diciendo: no, si yo he llegado hasta aquí, yo he llegado hasta aquí, yo para atrás no voy. Y yo creo que si usted ha llegado hasta aquí, amén, no importa lo mucho, no importa lo poco, ha sido una gran obra. Alabado el Señor en esta hora. Y tú no puedes volver para atrás. Y tú no puedes dejar que te detenga. Amén. Dejarte detener, el Señor, sería renunciar a lo que Dios tiene para tu vida. Y por eso Dios en esta noche me trae con esta palabra. Porque usted tiene que entonces, con esta palabra, Dios quiere fortalecer tus manos. Con esta palabra Dios quiere darte fuerzas nuevas. Que tú puedas entender que tú no estás para quitarte. ¿Tú sabes lo que sucedió? Que luego de esto, quiere decir entonces, mire esto, hermano. Faltaban días, porque luego de dos o tres días después de esto, se acabó la obra. Se levantó el muro. Se había terminado. ¿Qué es lo que está sucediendo? Cuando tú te acercas, cuando tú te acerques al propósito de Dios, más oposición va a encontrar. Porque el diablo no quiere que tú llegues donde Dios dijo que tú llegarás.

esforzarte. Ahora es momento de caminar. Ahora es momento de sacudirte. Amén, porque ahora es que estás cerca. O sea, quiere decir entonces, amén, que la oposición es señal de que estás cerca. Amén, de que lo que Dios tiene para ti se está acercando. Amén, pero el diablo no quiere que tú llegues a donde Dios dijo que tú llegarás. La Biblia dice claramente que si nosotros oímos la voz de Dios, no podemos endurecer el corazón. O sea, no sigas cogiéndote con miseración, no sigas cogiéndote pena. Aquí los cobardes no entrarán al reino de los cielos. Aquí tienes que ser violento en el espíritu. Aquí tienes que reconocer, no sigas tratando de buscar alguna razón, algún motivo. No sigas buscando a ver dónde está, no. Aquí no hay ningún eslabón perdido. Aquí lo que hay es un diablo que no quiere que tú llegues a donde Dios dijo que tú tienes que llegar. Amén. No, lo que pasa es que él se va a disfrazar como ángel de luz. Él tiene ministro, él tiene gente que él va a usar gente, él va a ser lo indecible. A Pedro, ¿qué le dijo, Señor? Que no te acontezca eso. ¿Qué le dijo Jesús? Quítate delante de mí, Satanás. O sea, hasta el mismo Pedro usó, que andaba con él, gloria a Dios, que había visto la gloria, amén. Pero es que muchas veces nos olvidamos que los pensamientos de nosotros no son los pensamientos de Dios. Yo creo que entonces nosotros tenemos que definirnos qué es lo que nosotros queremos. Nehemías se definió, y Nehemías lo que quería, y su mirada estaba puesta en levantar los muros, en edificar a Jerusalén. Esa era su vista, esa era su meta, ese era su fin. El fin de Pablo era la vida eterna, y nada lo detenía porque él tenía la mirada puesta en el galardón. Es lo que estaba mirando. La Biblia dice que el mismo Moisés, amén, el Señor, que dice la Biblia, que siendo ya mayor renunció a ser llamado hijo de la hija de Faraón. La Biblia dice que tuvo por mejor los vituperios, el Señor, amén, el Señor, que las riquezas de Egipto. ¿Por qué? Porque dice la Biblia que se mantuvo mirando al invisible. Alaba los hijos de esta hora. Y su mirada estaba puesta en el galardón. Y tu mirada y mi mirada tiene que estar puesta en el galardón. No te puede detener nadie, hermano. Mire, mire, oiga esto. Aquí la Biblia dice que el que persevera hasta el fin es el que será salvo. Usted tiene que perseverar, pero esa perseverancia le va a costar guerra, lucha, batalla, lloro. Amén. Serás derribado, pero no serás destruido. Tal vez te empujarán con violencia, pero Dios te va a ayudar. Alábalo. Pero no te puedes rendir, no te puedes rendir por nada ni por nada.

0: dejo la entrada al reino de los cielos. Amén, Señor, sin un pie, sin un ojo, alábalo. Amén, sin algún cuerpo, alguna parte del cuerpo para entrar al reino del cielo. Es mejor, gran Señor, tal vez entrar al cielo sin mucha gente que te ame, pero entrar al reino del cielo, alábalo. Yo creo que en esta noche esta palabra te va a ayudar, porque usted tiene que saber, hermano, que las cosas que antes se escribieron para nuestra enseñanza se escribieron.
1: Aleluya, gloria.
0: Nehemías no era un superhombre. Nehemías era un hombre como tú y como yo. Pero un hombre que había decidido hacer la voluntad de Dios. Yo creo que el problema es que no hemos identificado para qué estamos puestos aquí. No hemos identificado que un día nosotros le daremos cuenta de vuestras obras, sean buenas o sean malas a Dios. Y que Dios compara el reino de los cielos con dos cosas. Mira lo que compara: con las vírgenes insensatas y las prudentes, y con los talentos. Entregó unos talentos que le pidió cuenta. Eso está enseñando que un día usted y yo no solamente habla de la fe, habla también de las obras que hemos hecho. Porque Dios entregó, amén, unos talentos en nuestras manos para que nosotros los reproduzcamos. Y un día Dios nos va a pedir cuenta. No nos vamos a salvar, amén, por lo que hayamos hecho. Pero lo que tú haces, oiga esto, es producto, es un fruto de tu obediencia. Por eso.

0: que yo creí en ti. Alabado sea Dios. Tú pusiste esto en mis manos. Amén. Aquí está lo que tú pusiste en mis manos. ¿Y qué dice la Biblia? ¿Qué dijo el Señor? Entra, siervo fiel. En lo poco me fuiste fiel, en lo mucho yo te pondré. Por eso esta noche es una noche especial. Esta palabra yo sé que se te va a quedar en el espíritu. Tienes que saber, aquí nadie vale más que nadie. Aquí nadie es más importante que nadie. Amén. Nosotros damos honra que honra se merece, pero aquí nadie tiene más valor que nadie. Aquí nadie vale más que nadie. ¿Lo se oye? Todos delante de Dios tenemos el mismo valor. Al contrario, el pastor lo que tiene es más responsabilidad.
1: Amén.
0: Pero no tiene más valor que tú.
2: Amén.
0: Yo tengo responsabilidad, yo no tengo más valor que tú. Lo que tengo es responsabilidad. Tú no le vas a dar cuenta a Dios de un pastorado, ellos sí. O sea, ellos tienen más responsabilidad. Pero para el mismo cielo que van los pastores, vas tú si te guardas para Dios. Amén, se va a salvar por títulos ni por nombre. Por eso que usted no puede menospreciarse. Y al contrario, la Biblia dice que tenemos que estimarnos cada uno superior al otro. ¿Me explico? Yo tengo que estimarte a ti superior a mí. Y tú tienes que estimarme a mí superior a ti. Eso es lo que dice la Biblia. O sea, yo tengo que verte a ti como gente superior a mí. Y tú me tienes que ver a mí como superior a ti. ¿Por qué Dios lo quiere así? Para que mantengamos el respeto los unos a los otros. Dice el menosprecio. No tengas miedo, porque el que te llamó es el que te toma de tu mano derecha y te dice: no temas, yo te ayudo. Él te va a ayudar. El que te llamó te va a capacitar. El que te llamó te va a dar lo que tú necesitas para hacer lo que él quiere que tú hagas. El que te llamó se va a encargar de ponerte en el lugar que él determinó para ti. Solamente lo que él quiere es que no te detenga.

0: adelante. Amén. Sigue hacia adelante. Mire, hermano, nosotros no solo predicamos lo que hemos leído, sino lo que hemos vivido.
1: Amén.
0: Todo principio es pequeño. Toda persona aquí todo pastor que usted ve hoy, que es un pastor, un día fue miembro de una iglesia. Aquí nadie lo sacan del mundo para ser pastor. Aquí todo el mundo pasa un proceso. Aquí todo el mundo tiene un comienzo. Por eso no podemos criticar los comienzos de nadie, porque nosotros también tuvimos comienzos. Por eso es que no podemos estar a los débiles de la fe y la gente. Hay que entender, amén, que así como los hombres hicieron con nosotros, tenemos que hacer con los hombres. Porque bastante metidas en pata dimos nosotros cuando empezamos también. Amén. Bastantes cosas hicimos que no fueron correctas, ¿verdad? Y a veces nos olvidamos que nosotros también tuvimos un principio. Pero yo vengo a decirte en esta hora que el principio no depende de ti. El principio depende de lo que Él determinó para ti. ¿Se oye? Si Dios dijo que tú serías, aunque empieces mal, vas a terminar bien. Si Dios dijo que tú serías lo que Dios dijo que tú serías, lo vas a hacer aunque empieces mal. Dios se va a encargar de hacer senda derecha para tus pies, para que los cojos no se salgan del camino, sino que seas restaurado. Gloria a Dios. Cuando te metas donde Dios no te quiere, Dios te va a tocar la campanita diciéndote, salte de ahí, que ahí no te quiero. Alábalo. Cuando trates de hacer cosas, amén, que a ti Dios no te llamó a hacerla, Dios va a usar o la palabra o el fracaso para que tú sepas que ahí no te mandó Dios. Alabado sea Dios en esta hora. Pero lo importante que cuando Dios te saque del lugar donde no te quiere, amén, no te detenga, porque más adelante vive gente. Alábalo. Amén. Más adelante Dios te va a acomodar a donde Dios te terminó a acomodar. Yo creo que esta noche este mensaje para que tú salgas de aquí resplandeciente. Amén. Contento, porque eres importante para Dios y porque Dios tiene un propósito con tu vida, que Dios te dijo hoy que el diablo lo quiere detener. Pero un hombre como tú, una mujer como tú, no se huye. Vamos para adelante, gloria al Señor. Dios necesita gente que esté dispuesto a pelear la buena batalla. Gente que, aunque Él me matare, en Él esperaré. Gloria a Dios para siempre. Iré de poder en poder y de gloria en gloria, y veré a Dios en Sion. Gloria a Dios para siempre. A su nombre. A su nombre. Y yo siento de parte de Dios decirle algo a este joven que está aquí. Desde que empecé hoy. Yo quiero decirle a usted, varón, usted joven, yo quiero decirte a ti que no te detenga. No importa lo que tú veas, no importa lo que te rodee, no importa que a veces venga la frustración porque no salgan las cosas como tú esperas. Todo eso es parte del training para Dios lograr lo que Dios determinó contigo. No te turbes, no te menosprecies, ni permita que te menosprecie. Los problemas no los veas como obstáculos, velo como reto para lograr lo que Dios dijo. A su nombre. Por eso, si usted oye la voz de Dios, no endurezca su corazón. Vamos para adelante, hermano. Amén. 20 años de adicto, 16 años de preso, no me detuvieron. El menosprecio, porque uno sale de la cárcel y la gente menosprecia, porque uno fue un preso, porque uno fue un adicto a las drogas, nada de eso me detuvo. Las críticas no me han detenido. Me han botado de mis horas, no me han detenido. Gente ha hablado de mí a mi espalda, no me han detenido. La gente me tiene como un legalista, como un leñero, como que no tengo amor, no me ha detenido. Gloria a Dios. Yo he seguido para adelante porque yo sé quién me salvó, yo sé quién me sacó, amén, de la cárcel. Yo sé quién es el que cambió mi vida. Amén, yo sé. Amén, yo sé a lo que Dios me llamó. Gloria a Dios para siempre. Y yo le voy a dar cuenta a ninguno de ustedes. Yo le voy a dar cuenta a Dios. Por eso es que yo no puedo permitir que ningún hombre me detenga a mí, porque ningún hombre ha hecho nada por mí. Aquel que hizo por mí se llama Dios. No deje que un canto de carne con ojo te detenga. Alábalo si pueden esta hora. El único que puede detener a ti fue el que te llamó, y Él está dispuesto a seguir ayudando. Gloria a Dios. Más nadie te puede detener. Gloria a Dios para siempre. Y Él lo que quiere es que tú llegues a lo que Él determinó. Inclina tu rostro. Padre, te doy gracias por tu palabra. Tu palabra es vida y tu palabra es espíritu. Tu palabra no vuelve atrás vacía. Tu palabra tú la prosperas en aquello por lo cual tú le envías. Por eso en esta hora yo te pido que tú ayudes a mis hermanos. Ayúdanos a vivir tu palabra. Reprendo todo obstáculo. Reprendo toda oposición. Reprendo, Dios mío, toda menosprecio. Todo lo que el enemigo se ha inventado, aún en los matrimonios, en los hogares. Todo lo que el diablo ha traído en la vida de mi hermano. Aún la enfermedad que ha llegado al cuerpo de mi hermana, de mi hermano. Dios mío, Señor, que en esta hora puedan entender, amén, que ni aún la enfermedad podrá detenerlo, porque serán lo que tú dijiste que ellos serán. Padre, en el nombre poderoso de Jesús de Nazaret, para la gloria de tu nombre, yo declaro victoria en cada uno de nuestros hermanos. Yo declaro victoria en cada una de estas vidas que han escuchado este mensaje, para la gloria de tu nombre. Ellos salieron a Canaán y a tierra de Canaán llegarán, porque tú los llevarás de tu mano derecha y los guardarás en el camino. En el nombre de Jesús, mira lo que escucharon el mensaje grabado. Bendícelos donde quiera que lo escuchen, para la gloria de tu nombre. Te lo pedimos creyendo. Amén, amén. A su nombre. A su nombre.
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aleluya, aleluya. Oh, oh, qué lindo Dios. Con esto cierro. No voy a cantar esta alabanza completa, pero quiero dejarles un pedacito. Esta alabanza es la última alabanza que puse en el CD y no la iba a poner. Ya, esta alabanza como que no sé, la voy a poner a un lado. Pero pues la puse en el CD, hermano, y cada vez que la escucho me ministra, porque hay algo que yo he aprendido, y es que mi desierto no está aquí para que yo me queje. Mi desierto no está aquí para que yo deje de alabar a Dios. El desierto en el cual yo me encuentro no está aquí para que yo le dé la espalda a Dios. El desierto en el cual tú te encuentras es para que Dios produzca gloria en tu vida. Gloria al Señor. Voy a cantarla dos o tres veces para que escuchen la letra, y espero que les ministre.

decía en la palabra. Esta leve prueba. Él dijo, esta leve prueba producirá gloria. ¿Será que Pablo estaba pasando por una prueba chiquita? No. ¿Será que Pablo no sabía lo que era pasar por un desierto? No. ¿Será que Pablo no veía su problema como un problema? No. Lo que pasa es que Pablo estaba comparando la prueba que